estudiantes participaron en la jornada de inducción de la UTA, un espacio para conocer la institución, sus servicios, beneficios y las oportunidades. Sara Camacho Estrada, rectora, resaltó el esfuerzo de los aspirantes al obtener los mejores puntajes en las carreras a nivel nacional. Manifestó que en este espacio se definirá la calidad de profesionales que serán en un futuro muy cercano. UTA entrega 2 lactarios móviles para los campus de Ingaurco y Querochaca. La UTA pone al servicio de estudiantes, docentes y personal administrativo un espacio adecuado y seguro para el periodo de lactancia. Cada lactario cuenta con las condiciones necesarias para que las madres extraigan y conserven la leche materna, con un espacio privado y refrigeradora para su almacenamiento. Soy Emily y esto fue UTA Recap.

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4: ¿Qué pasó en la UTA esta semana? Esto es UTA Recap. Estudiante de la UTA clasifica al Mundial de Aguas Abiertas en República Dominicana.
5: Brian Pérez, estudiante de séptimo semestre de Pedagogía de la Actividad Física y Deporte de la UTA y miembro del Club de Natación, alcanzó el quinto lugar en la competencia Ocean Man, desarrollada en Salinas, logro que le permitió obtener un cupo para el Mundial de Aguas Abiertas que se realizará en República Dominicana.
4: Inicia el ciclo académico en la Facultad de Ciencias de la Salud de la UTA.
5: Con una visión enfocada en la calidad, la innovación y la excelencia educativa, la rectora Sara Camacho Estrada destacó la transformación del campus Ingaurco, que contará con una inversión de 17 millones, que garantizará la calidad y excelencia educativa con acceso a tecnologías de primer mundo.
4: Proyecto para combatir la obesidad, planteado por estudiantes de nutrición y dietética, fue seleccionado por la Universidad de Campinas, Brasil.
5: El proyecto busca desarrollar un sistema de monitoreo personalizado para identificar factores de riesgo relacionados con la resistencia a la insulina y prevenir su progresión hacia enfermedades como la prediabetes y la diabetes. Los estudiantes presentarán el proyecto en Brasil del 19 al 31 de octubre de 2026.
4: UTA da la bienvenida a nuevos estudiantes universitarios.
5: 1.500 estudiantes participaron en la jornada de inducción de la UTA, un espacio para conocer la institución, sus servicios, beneficios y las oportunidades. Sara Camacho Estrada, rectora, resaltó el esfuerzo de los aspirantes al obtener los mejores puntajes en las carreras a nivel nacional. Manifestó que en este espacio se definirá la calidad de profesionales que serán en un futuro muy cercano.
4: UTA entrega dos lactarios móviles para los campus de Ingaurco y Querochaca.
5: La UTA pone al servicio de estudiantes, docentes y personal administrativo un espacio adecuado y seguro para el periodo de lactancia. Cada lactario cuenta con las condiciones necesarias para que las madres extraigan y conserven la leche materna, con un espacio privado y refrigeradora para su almacenamiento.
4: Soy Emily y esto fue UTA Recap.

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4: ¿Qué pasó en la UTA esta semana? Esto es UTA Recap. Estudiante de la UTA clasifica al Mundial de Aguas Abiertas en República Dominicana.
5: Brian Pérez, estudiante de séptimo semestre de Pedagogía de la Actividad Física y Deporte de la UTA y miembro del Club de Natación, alcanzó el quinto lugar en la competencia Ocean Man, desarrollada en Salinas, logro que le permitió obtener un cupo para el Mundial de Aguas Abiertas que se realizará en República Dominicana.
4: Inicia el ciclo académico en la Facultad de Ciencias de la Salud de la UTA.
5: Con una visión enfocada en la calidad, la innovación y la excelencia educativa, la rectora, Sara Camacho Estrada, destacó la transformación del campus Singaulco, que contará con una inversión de 17 millones, que garantizará la calidad y excelencia educativa con acceso a tecnologías de primer mundo.
4: Proyecto para combatir la obesidad, planteado por estudiantes de nutrición y dietética, fue seleccionado por la Universidad de Campinas, Brasil.
5: El proyecto busca desarrollar un sistema de monitoreo personalizado para identificar factores de riesgo relacionados con la resistencia a la insulina y prevenir su progresión hacia enfermedades como la prediabetes y la diabetes. Los estudiantes presentarán el proyecto en Brasil del 19 al 31 de octubre de 2026.
4: UTA da la bienvenida a nuevos estudiantes universitarios.
5: 1.500 estudiantes participaron en la jornada de inducción de la UTA, un espacio para conocer la institución, sus servicios, beneficios y las oportunidades. Sara Camacho Estrada, rectora, resaltó el esfuerzo de los aspirantes al obtener los mejores puntajes en las carreras a nivel nacional. Manifestó que en este espacio se definirá la calidad de profesionales que serán en un futuro muy cercano.
4: UTA entrega 2 lactarios móviles para los campus de Ingaurco y Querochaca.
5: La UTA pone al servicio de estudiantes, docentes y personal administrativo un espacio adecuado y seguro para el periodo de lactancia. Cada lactario cuenta con las condiciones necesarias para que las madres extraigan y conserven la leche materna, con un espacio privado y refrigeradora para su almacenamiento.
4: Soy Emily y esto fue UTA Recap.

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3: ¿Qué pasó en la UTA esta semana? Esto es UTA Recap. Estudiante de la UTA clasifica al Mundial de Aguas Abiertas en República Dominicana. Brian Pérez, estudiante de séptimo semestre de Pedagogía de la Actividad Física y Deporte de la UTA y miembro del Club de Natación, alcanzó el quinto lugar en la competencia Ocean Man, desarrollada en Salinas, logro que le permitió obtener un cupo para el Mundial de Aguas Abiertas que se realizará en República Dominicana. Inicia el ciclo académico en la Facultad de Ciencias de la Salud de la UTA. Con una visión enfocada en la calidad, la innovación y la excelencia educativa, la rectora Sara Camacho Estrada destacó la transformación del campus Ingaurco, que contará con una inversión de 17 millones, que garantizará la calidad y excelencia educativa con acceso a tecnologías de primer mundo. Proyecto para combatir la obesidad, planteado por estudiantes de nutrición y dietética, fue seleccionado por la Universidad de Campinas, Brasil. El proyecto busca desarrollar un sistema de monitoreo personalizado para identificar factores de riesgo relacionados con la resistencia a la insulina y prevenir su progresión hacia enfermedades como la prediabetes y la diabetes. Los estudiantes presentarán el proyecto en Brasil del 19 al 31 de octubre de 2026. UTA da la bienvenida a nuevos estudiantes universitarios. 1.500 estudiantes participaron en la jornada de inducción de la UTA, un espacio para conocer la institución, sus servicios, beneficios y las oportunidades. Sara Camacho Estrada, rectora, resaltó el esfuerzo de los aspirantes al obtener los mejores puntajes en las carreras a nivel nacional. Manifestó que en este espacio se definirá la calidad de profesionales que serán en un futuro muy cercano. UTA entrega 2 lactarios móviles para los campus de Ingaurco y Querochaca. La UTA pone al servicio de estudiantes, docentes y personal administrativo un espacio adecuado y seguro para el periodo de lactancia. Cada lactario cuenta con las condiciones necesarias para que las madres extraigan y conserven la leche materna, con un espacio privado y refrigeradora para su almacenamiento. Soy Emily y esto fue UTA Recap.

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4: ¿Qué pasó en la UTA esta semana? Esto es UTA Recap. Estudiante de la UTA clasifica al Mundial de Aguas Abiertas en República Dominicana.
5: Brian Pérez, estudiante de séptimo semestre de Pedagogía de la Actividad Física y Deporte de la UTA y miembro del Club de Natación, alcanzó el quinto lugar en la competencia Ocean Man, desarrollada en Salinas, logro que le permitió obtener un cupo para el Mundial de Aguas Abiertas que se realizará en República Dominicana.
4: Inicia el ciclo académico en la Facultad de Ciencias de la Salud de la UTA.
5: Con una visión enfocada en la calidad, la innovación y la excelencia educativa, la rectora, Sara Camacho Estrada, destacó la transformación del campus Ingaulco, que contará con una inversión de 17 millones, que garantizará la calidad y excelencia educativa con acceso a tecnologías de primer mundo.
4: Proyecto para combatir la obesidad, planteado por estudiantes de nutrición y dietética, fue seleccionado por la Universidad de Campinas, Brasil.
5: El proyecto busca desarrollar un sistema de monitoreo personalizado para identificar factores de riesgo relacionados con la resistencia a la insulina y prevenir su progresión hacia enfermedades como la prediabetes y la diabetes. Los estudiantes presentarán el proyecto en Brasil del 19 al 31 de octubre de 2026.
4: UTA da la bienvenida a nuevos estudiantes universitarios.
5: 1.500 estudiantes participaron en la jornada de inducción de la UTA, un espacio para conocer la institución, sus servicios, beneficios y las oportunidades. Sara Camacho Estrada, rectora, resaltó el esfuerzo de los aspirantes al obtener los mejores puntajes en las carreras a nivel nacional. Manifestó que en este espacio se definirá la calidad de profesionales que serán en un futuro muy cercano.
4: UTA entrega dos lactarios móviles para los campus de Ingaulco y Querochaca.
5: La UTA pone al servicio de estudiantes, docentes y personal administrativo un espacio adecuado y seguro para el periodo de lactancia. Cada lactario cuenta con las condiciones necesarias para que las madres extraigan y conserven la leche materna, con un espacio privado y refrigeradora para su almacenamiento.
4: Soy Emily y esto fue UTA Recap.

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4: 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Esto es UTA Recap. Estudiante de la UTA clasifica al Mundial de Aguas Abiertas en República Dominicana.
5: Brian Pérez, estudiante de séptimo semestre de Pedagogía de la Actividad Física y Deporte de la UTA y miembro del Club de Natación, alcanzó el quinto lugar en la competencia Ocean Man, desarrollada en Salinas, logro que le permitió obtener un cupo para el Mundial de Aguas Abiertas que se realizará en República Dominicana.
4: Inicia el ciclo académico en la Facultad de Ciencias de la Salud de la UTA.
5: Con una visión enfocada en la calidad, la innovación y la excelencia educativa, la rectora Sara Camacho Estrada destacó la transformación del campus Ingaurco, que contará con una inversión de 17 millones, que garantizará la calidad y excelencia educativa con acceso a tecnologías de primer mundo.
4: Proyecto para combatir la obesidad, planteado por estudiantes de nutrición y dietética, fue seleccionado por la Universidad de Campinas, Brasil.
5: El proyecto busca desarrollar un sistema de monitoreo personalizado para identificar factores de riesgo relacionados con la resistencia a la insulina y prevenir su progresión hacia enfermedades como la prediabetes y la diabetes. Los estudiantes presentarán el proyecto en Brasil del 19 al 31 de octubre de 2026.
4: UTA da la bienvenida a nuevos estudiantes universitarios.
5: 1.500 estudiantes participaron en la jornada de inducción de la UTA, un espacio para conocer la institución, sus servicios, beneficios y las oportunidades. Sara Camacho Estrada, rectora, resaltó el esfuerzo de los aspirantes al obtener los mejores puntajes en las carreras a nivel nacional. Manifestó que en este espacio se definirá la calidad de profesionales que serán en un futuro muy cercano.
4: UTA entrega 2 lactarios móviles para los campus de Ingaurco y Querochaca.
5: La UTA pone al servicio de estudiantes, docentes y personal administrativo un espacio adecuado y seguro para el periodo de lactancia. Cada lactario cuenta con las condiciones necesarias para que las madres extraigan y conserven la leche materna, con un espacio privado y refrigeradora para su almacenamiento.
4: Soy Emily y esto fue UTA Recap.

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5: ¿Qué pasó en la UTA esta semana? Esto es UTA Recap. Estudiante de la UTA clasifica al Mundial de Aguas Abiertas en República Dominicana.
6: Brian Pérez, estudiante de séptimo semestre de Pedagogía de la Actividad Física y Deporte de la UTA y miembro del Club de Natación, alcanzó el quinto lugar en la competencia Ocean Man, desarrollada en Salinas, logro que le permitió obtener un cupo para el Mundial de Aguas Abiertas que se realizará en República Dominicana.
5: Inicia el ciclo académico en la Facultad de Ciencias de la Salud de la UTA.
6: Con una visión enfocada en la calidad, la innovación y la excelencia educativa, la rectora Sara Camacho Estrada destacó la transformación del campus Ingaurco, que contará con una inversión de 17 millones, que garantizará la calidad y excelencia educativa con acceso a tecnologías de primer mundo.
5: Proyecto para combatir la obesidad, planteado por estudiantes de nutrición y dietética, fue seleccionado por la Universidad de Campinas, Brasil.
6: El proyecto busca desarrollar un sistema de monitoreo personalizado para identificar factores de riesgo relacionados con la resistencia a la insulina y prevenir su progresión hacia enfermedades como la prediabetes y la diabetes. Los estudiantes presentarán el proyecto en Brasil del 19 al 31 de octubre de 2026.
5: UTA da la bienvenida a nuevos estudiantes universitarios.
6: 1.500 estudiantes participaron en la jornada de inducción de la UTA, un espacio para conocer la institución, sus servicios, beneficios y las oportunidades. Sara Camacho Estrada, rectora, resaltó el esfuerzo de los aspirantes al obtener los mejores puntajes en las carreras a nivel nacional. Manifestó que en este espacio se definirá la calidad de profesionales que serán en un futuro muy cercano.
5: UTA entrega 2 lactarios móviles para los campus de Ingaurco y Querochaca.
6: La UTA pone al servicio de estudiantes, docentes y personal administrativo un espacio adecuado y seguro para el periodo de lactancia. Cada lactario cuenta con las condiciones necesarias para que las madres extraigan y conserven la leche materna, con un espacio privado y refrigeradora para su almacenamiento.
5: Soy Emily y esto fue UTA Recap.

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4: ¿Qué pasó en la UTA esta semana? Esto es UTA Recap. Estudiante de la UTA clasifica al Mundial de Aguas Abiertas en República Dominicana.
5: Brian Pérez, estudiante de séptimo semestre de Pedagogía de la Actividad Física y Deporte de la UTA y miembro del Club de Natación, alcanzó el quinto lugar en la competencia Ocean Man, desarrollada en Salinas, logro que le permitió obtener un cupo para el Mundial de Aguas Abiertas que se realizará en República Dominicana.
4: Inicia el ciclo académico en la Facultad de Ciencias de la Salud de la UTA.
5: Con una visión enfocada en la calidad, la innovación y la excelencia educativa, la rectora, Sara Camacho Estrada, destacó la transformación del campus Singaurco, que contará con una inversión de 17 millones, que garantizará la calidad y excelencia educativa con acceso a tecnologías de primer mundo.
4: Proyecto para combatir la obesidad, planteado por estudiantes de nutrición y dietética, fue seleccionado por la Universidad de Campinas, Brasil.
5: El proyecto busca desarrollar un sistema de monitoreo personalizado para identificar factores de riesgo relacionados con la resistencia a la insulina y prevenir su progresión hacia enfermedades como la prediabetes y la diabetes. Los estudiantes presentarán el proyecto en Brasil del 19 al 31 de octubre de 2026.
4: UTA da la bienvenida a nuevos estudiantes universitarios.
5: 1.500 estudiantes participaron en la jornada de inducción de la UTA, un espacio para conocer la institución, sus servicios, beneficios y las oportunidades. Sara Camacho Estrada, rectora, resaltó el esfuerzo de los aspirantes al obtener los mejores puntajes en las carreras a nivel nacional. Manifestó que en este espacio se definirá la calidad de profesionales que serán en un futuro muy cercano.
4: UTA entrega 2 lactarios móviles para los campus de Ingaurco y Querochaca.
5: La UTA pone al servicio de estudiantes, docentes y personal administrativo un espacio adecuado y seguro para el periodo de lactancia. Cada lactario cuenta con las condiciones necesarias para que las madres extraigan y conserven la leche materna, con un espacio privado y refrigeradora para su almacenamiento.
4: Soy Emily y esto fue UTA Recap.

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3: ¿Qué pasó en la UTA esta semana? Esto es UTA Recap. Estudiante de la UTA clasifica al Mundial de Aguas Abiertas en República Dominicana. Brian Pérez, estudiante de séptimo semestre de Pedagogía de la Actividad Física y Deporte de la UTA y miembro del Club de Natación, alcanzó el quinto lugar en la competencia Ocean Man, desarrollada en Salinas, logro que le permitió obtener un cupo para el Mundial de Aguas Abiertas que se realizará en República Dominicana. Inicia el ciclo académico en la Facultad de Ciencias de la Salud de la UTA. Con una visión enfocada en la calidad, la innovación y la excelencia educativa, la rectora Sara Camacho Estrada destacó la transformación del campus Singaurco, que contará con una inversión de 17 millones, que garantizará la calidad y excelencia educativa con acceso a tecnologías de primer mundo. Proyecto para combatir la obesidad, planteado por estudiantes de nutrición y dietética, fue seleccionado por la Universidad de Campinas, Brasil. El proyecto busca desarrollar un sistema de monitoreo personalizado para identificar factores de riesgo relacionados con la resistencia a la insulina y prevenir su progresión hacia enfermedades como la prediabetes y la diabetes. Los estudiantes presentarán el proyecto en Brasil del 19 al 31 de octubre de 2026. UTA da la bienvenida a nuevos estudiantes universitarios. 1.500 estudiantes participaron en la jornada de inducción de la UTA, un espacio para conocer la institución, sus servicios, beneficios y las oportunidades. Sara Camacho Estrada, rectora, resaltó el esfuerzo de los aspirantes al obtener los mejores puntajes en las carreras a nivel nacional. Manifestó que en este espacio se definirá la calidad de profesionales que serán en un futuro muy cercano. UTA entrega dos lactarios móviles para los campus de Ingaurco y Querochaca. La UTA pone al servicio de estudiantes, docentes y personal administrativo un espacio adecuado y seguro para el periodo de lactancia. Cada lactario cuenta con las condiciones necesarias para que las madres extraigan y conserven la leche materna, con un espacio privado y refrigeradora para su almacenamiento. Soy Emily y esto fue UTA Recap.
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3: ¿Qué pasó en la UTA esta semana? Esto es UTA Recap. Estudiante de la UTA clasifica al Mundial de Aguas Abiertas en República Dominicana. Brian Pérez, estudiante de séptimo semestre de Pedagogía de la Actividad Física y Deporte de la UTA y miembro del Club de Natación, alcanzó el quinto lugar en la competencia Ocean Man, desarrollada en Salinas, logro que le permitió obtener un cupo para el Mundial de Aguas Abiertas que se realizará en República Dominicana. Inicia el ciclo académico en la Facultad de Ciencias de la Salud de la UTA. Con una visión enfocada en la calidad, la innovación y la excelencia educativa, la rectora Sara Camacho Estrada destacó la transformación del campus Singaurco, que contará con una inversión de 17 millones, que garantizará la calidad y excelencia educativa con acceso a tecnologías de primer mundo. Proyecto para combatir la obesidad, planteado por estudiantes de nutrición y dietética, fue seleccionado por la Universidad de Campinas, Brasil. El proyecto busca desarrollar un sistema de monitoreo personalizado para identificar factores de riesgo relacionados con la resistencia a la insulina y prevenir su progresión hacia enfermedades como la prediabetes y la diabetes. Los estudiantes presentarán el proyecto en Brasil del 19 al 31 de octubre de 2026. UTA da la bienvenida a nuevos estudiantes universitarios. 1.500 estudiantes participaron en la jornada de inducción de la UTA, un espacio para conocer la institución, sus servicios, beneficios y las oportunidades. Sara Camacho Estrada, rectora, resaltó el esfuerzo de los aspirantes al obtener los mejores puntajes en las carreras a nivel nacional. Manifestó que en este espacio se definirá la calidad de profesionales que serán en un futuro muy cercano. UTA entrega 2 lactarios móviles para los campus de Ingaurco y Querochaca. La UTA pone al servicio de estudiantes, docentes y personal administrativo un espacio adecuado y seguro para el periodo de lactancia. Cada lactario cuenta con las condiciones necesarias para que las madres extraigan y conserven la leche materna, con un espacio privado y refrigeradora para su almacenamiento. Soy Emily y esto fue UTA Recap.
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3: 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Esto es UTA Recap. Estudiante de la UTA clasifica al Mundial de Aguas Abiertas en República Dominicana.
4: Brian Pérez, estudiante de séptimo semestre de Pedagogía de la Actividad Física y Deporte de la UTA y miembro del Club de Natación, alcanzó el quinto lugar en la competencia Ocean Man, desarrollada en Salinas, logro que le permitió obtener un cupo para el Mundial de Aguas Abiertas que se realizará en República Dominicana.
3: Inicia el ciclo académico en la Facultad de Ciencias de la Salud de la UTA.
4: Con una visión enfocada en la calidad, la innovación y la excelencia educativa, la rectora Sara Camacho Estrada destacó la transformación del campus Ingaurco, que contará con una inversión de 17 millones, que garantizará la calidad y excelencia educativa con acceso a tecnologías de primer mundo.
3: Proyecto para combatir la obesidad, planteado por estudiantes de nutrición y dietética, fue seleccionado por la Universidad de Campinas, Brasil.
4: El proyecto busca desarrollar un sistema de monitoreo personalizado para identificar factores de riesgo relacionados con la resistencia a la insulina y prevenir su progresión hacia enfermedades como la prediabetes y la diabetes. Los estudiantes presentarán el proyecto en Brasil del 19 al 31 de octubre de 2026.
3: UTA da la bienvenida a nuevos estudiantes universitarios.
4: 1.500 estudiantes participaron en la jornada de inducción de la UTA, un espacio para conocer la institución, sus servicios, beneficios y las oportunidades. Sara Camacho Estrada, rectora, resaltó el esfuerzo de los aspirantes al obtener los mejores puntajes en las carreras a nivel nacional. Manifestó que en este espacio se definirá la calidad de profesionales que serán en un futuro muy cercano.
3: UTA entrega 2 lactarios móviles para los campus de Ingaurco y Querochaca.
4: La UTA pone al servicio de estudiantes, docentes y personal administrativo un espacio adecuado y seguro para el periodo de lactancia. Cada lactario cuenta con las condiciones necesarias para que las madres extraigan y conserven la leche materna, con un espacio privado y refrigeradora para su almacenamiento.
3: Soy Emily y esto fue UTA Recap.

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4: ¿Qué pasó en la UTA esta semana? Esto es UTA Recap. Estudiante de la UTA clasifica al Mundial de Aguas Abiertas en República Dominicana.
5: Brian Pérez, estudiante de séptimo semestre de Pedagogía de la Actividad Física y Deporte de la UTA y miembro del Club de Natación, alcanzó el quinto lugar en la competencia Ocean Man, desarrollada en Salinas, logro que le permitió obtener un cupo para el Mundial de Aguas Abiertas que se realizará en República Dominicana.
4: Inicia el ciclo académico en la Facultad de Ciencias de la Salud de la UTA.
5: Con una visión enfocada en la calidad, la innovación y la excelencia educativa, la rectora Sara Camacho Estrada destacó la transformación del campus Ingaurco, que contará con una inversión de 17 millones, que garantizará la calidad y excelencia educativa con acceso a tecnologías de primer mundo.
4: Proyecto para combatir la obesidad, planteado por estudiantes de nutrición y dietética, fue seleccionado por la Universidad de Campinas, Brasil.
5: El proyecto busca desarrollar un sistema de monitoreo personalizado para identificar factores de riesgo relacionados con la resistencia a la insulina y prevenir su progresión hacia enfermedades como la prediabetes y la diabetes. Los estudiantes presentarán el proyecto en Brasil del 19 al 31 de octubre de 2026.
4: UTA da la bienvenida a nuevos estudiantes universitarios.
5: 1.500 estudiantes participaron en la jornada de inducción de la UTA, un espacio para conocer la institución, sus servicios, beneficios y las oportunidades. Sara Camacho Estrada, rectora, resaltó el esfuerzo de los aspirantes al obtener los mejores puntajes en las carreras a nivel nacional. Manifestó que en este espacio se definirá la calidad de profesionales que serán en un futuro muy cercano.
4: UTA entrega 2 lactarios móviles para los campus de Ingaurco y Querochaca.
5: La UTA pone al servicio de estudiantes, docentes y personal administrativo un espacio adecuado y seguro para el periodo de lactancia. Cada lactario cuenta con las condiciones necesarias para que las madres extraigan y conserven la leche materna, con un espacio privado y refrigeradora para su almacenamiento.
4: Soy Emily y esto fue UTA Recap.

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3: 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Esto es UTA Recap. Estudiante de la UTA clasifica al Mundial de Aguas Abiertas en República Dominicana.
4: Brian Pérez, estudiante de séptimo semestre de Pedagogía de la Actividad Física y Deporte de la UTA y miembro del Club de Natación, alcanzó el quinto lugar en la competencia Ocean Man, desarrollada en Salinas, logro que le permitió obtener un cupo para el Mundial de Aguas Abiertas que se realizará en República Dominicana.
3: Inicia el ciclo académico en la Facultad de Ciencias de la Salud de la UTA.
4: Con una visión enfocada en la calidad, la innovación y la excelencia educativa, la rectora Sara Camacho Estrada destacó la transformación del campus Ingaurco, que contará con una inversión de 17 millones, que garantizará la calidad y excelencia educativa con acceso a tecnologías de primer mundo.
3: Proyecto para combatir la obesidad, planteado por estudiantes de nutrición y dietética, fue seleccionado por la Universidad de Campinas, Brasil.
4: El proyecto busca desarrollar un sistema de monitoreo personalizado para identificar factores de riesgo relacionados con la resistencia a la insulina y prevenir su progresión hacia enfermedades como la prediabetes y la diabetes. Los estudiantes presentarán el proyecto en Brasil del 19 al 31 de octubre de 2026.
3: UTA da la bienvenida a nuevos estudiantes universitarios.
4: 1.500 estudiantes participaron en la jornada de inducción de la UTA, un espacio para conocer la institución, sus servicios, beneficios y las oportunidades. Sara Camacho Estrada, rectora, resaltó el esfuerzo de los aspirantes al obtener los mejores puntajes en las carreras a nivel nacional. Manifestó que en este espacio se definirá la calidad de profesionales que serán en un futuro muy cercano.
3: UTA entrega 2 lactarios móviles para los campus de Ingaurco y Querochaca.
4: La UTA pone al servicio de estudiantes, docentes y personal administrativo un espacio adecuado y seguro para el periodo de lactancia. Cada lactario cuenta con las condiciones necesarias para que las madres extraigan y conserven la leche materna, con un espacio privado y refrigeradora para su almacenamiento.
3: Soy Emily y esto fue UTA Recap.

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4: 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Estudiante de la UTA clasifica al Mundial de Aguas Abiertas en República Dominicana.
5: Brian Pérez, estudiante de séptimo semestre de Pedagogía de la Actividad Física y Deporte de la UTA y miembro del Club de Natación, alcanzó el quinto lugar en la competencia Ocean Man, desarrollada en Salinas, logro que le permitió obtener un cupo para el Mundial de Aguas Abiertas que se realizará en República Dominicana.
4: Inicia el ciclo académico en la Facultad de Ciencias de la Salud de la UTA.
5: Con una visión enfocada en la calidad, la innovación y la excelencia educativa, la rectora Sara Camacho Estrada destacó la transformación del campus Singaurco, que contará con una inversión de 17 millones, que

0: espacio adecuado y seguro para el periodo de lactancia. Cada lactario cuenta con las condiciones necesarias para que las madres extraigan y conserven la leche materna, con un espacio privado y refrigeradora para su almacenamiento.
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4: 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Estudiante de la UTA clasifica al Mundial de Aguas Abiertas en República Dominicana.
5: Brian Pérez, estudiante de séptimo semestre de Pedagogía de la Actividad Física y Deporte de la UTA y miembro del Club de Natación, alcanzó el quinto lugar en la competencia Ocean Man, desarrollada en Salinas, logro que le permitió obtener un cupo para el Mundial de Aguas Abiertas que se realizará en República Dominicana.
4: Inicia el ciclo académico en la Facultad de Ciencias de la Salud de la UTA.
5: Con una visión enfocada en la calidad, la innovación y la excelencia educativa, la rectora Sara Camacho Estrada destacó la transformación del campus Singaurco, que contará con una inversión de 17 millones, que garantizará la calidad y excelencia educativa con acceso a tecnologías de primer mundo.
4: Proyecto para combatir la obesidad, planteado por estudiantes de nutrición y dietética, fue seleccionado por la Universidad de Campinas, Brasil.
5: El proyecto busca desarrollar un sistema de monitoreo personalizado para identificar factores de riesgo relacionados con la resistencia a la insulina y prevenir su progresión hacia enfermedades como la prediabetes y la diabetes. Los estudiantes presentarán el proyecto en Brasil del 19 al 31 de octubre de 2026.
4: UTA da la bienvenida a nuevos estudiantes universitarios.
5: 1.500 estudiantes participaron en la jornada de inducción de la UTA, un espacio para conocer la institución, sus servicios, beneficios y las oportunidades. Sara Camacho Estrada, rectora, resaltó el esfuerzo de los aspirantes al obtener los mejores puntajes en las carreras a nivel nacional. Manifestó que en este espacio se definirá la calidad de profesionales que serán en un futuro muy cercano.
4: UTA entrega 2 lactarios móviles para los campus de Ingaurco y Querochaca.
5: La UTA pone al servicio de estudiantes, docentes y personal administrativo un espacio adecuado y seguro para el periodo de lactancia. Cada lactario cuenta con las condiciones necesarias para que las madres extraigan y conserven la leche materna, con un espacio privado y refrigeradora para su almacenamiento.
4: Soy Emily y esto fue UTA Recap.

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3: ¿Qué pasó en la UTA esta semana? Esto es UTA Recap. Estudiante de la UTA clasifica al Mundial de Aguas Abiertas en República Dominicana. Brian Pérez, estudiante de séptimo semestre de Pedagogía de la Actividad Física y Deporte de la UTA y miembro del Club de Natación, alcanzó el quinto lugar en la competencia Ocean Man, desarrollada en Salinas, logro que le permitió obtener un cupo para el Mundial de Aguas Abiertas que se realizará en República Dominicana. Inicia el ciclo académico en la Facultad de Ciencias de la Salud de la UTA. Con una visión enfocada en la calidad, la innovación y la excelencia educativa, la rectora Sara Camacho Estrada destacó la transformación del campus Singaurco, que contará con una inversión de 17 millones, que garantizará la calidad y excelencia educativa con acceso a tecnologías de primer mundo. Proyecto para combatir la obesidad, planteado por estudiantes de nutrición y dietética, fue seleccionado por la Universidad de Campinas, Brasil. El proyecto busca desarrollar un sistema de monitoreo personalizado para identificar factores de riesgo relacionados con la resistencia a la insulina y prevenir su progresión hacia enfermedades como la prediabetes y la diabetes. Los estudiantes presentarán el proyecto en Brasil del 19 al 31 de octubre de 2026. UTA da la bienvenida a nuevos estudiantes universitarios. 1.500 estudiantes participaron en la jornada de inducción de la UTA, un espacio para conocer la institución, sus servicios, beneficios y las oportunidades. Sara Camacho Estrada, rectora, resaltó el esfuerzo de los aspirantes al obtener los mejores puntajes en las carreras a nivel nacional. Manifestó que en este espacio se definirá la calidad de profesionales que serán en un futuro muy cercano. UTA entrega dos lactarios móviles para los campus de Ingaurco y Querochaca. La UTA pone al servicio de estudiantes, docentes y personal administrativo un espacio adecuado y seguro para el periodo de lactancia. Cada lactario cuenta con las condiciones necesarias para que las madres extraigan y conserven la leche materna, con un espacio privado y refrigeradora para su almacenamiento. Soy Emily y esto fue UTA Recap.

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2: 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Esto es UTA Recap. Estudiante de la UTA clasifica al Mundial de Aguas Abiertas en República Dominicana.
3: Brian Pérez, estudiante de séptimo semestre de Pedagogía de la Actividad Física y Deporte de la UTA y miembro del Club de Natación, alcanzó el quinto lugar en la competencia Ocean Man, desarrollada en Salinas, logro que le permitió obtener un cupo para el Mundial de Aguas Abiertas que se realizará en República Dominicana.
2: Inicia el ciclo académico en la Facultad de Ciencias de la Salud de la UTA.
3: Con una visión enfocada en la calidad, la innovación y la excelencia educativa, la rectora Sara Camacho Estrada destacó la transformación del campus Ingaulco, que contará con una inversión de 17 millones, que garantizará la calidad y excelencia educativa con acceso a tecnologías de primer mundo.
2: Proyecto para combatir la obesidad, planteado por estudiantes de nutrición y dietética, fue seleccionado por la Universidad de Campinas, Brasil.
3: El proyecto busca desarrollar un sistema de monitoreo personalizado para identificar factores de riesgo relacionados con la resistencia a la insulina y prevenir su progresión hacia enfermedades como la prediabetes y la diabetes. Los estudiantes presentarán el proyecto en Brasil del 19 al 31 de octubre de 2026.
2: UTA da la bienvenida a nuevos estudiantes universitarios.
3: 1.500 estudiantes participaron en la jornada de inducción de la UTA, un espacio para conocer la institución, sus servicios, beneficios y las oportunidades. Sara Camacho Estrada, rectora, resaltó el esfuerzo de los aspirantes al obtener los mejores puntajes en las carreras a nivel nacional. Manifestó que en este espacio se definirá la calidad de profesionales que serán en un futuro muy cercano.
2: UTA entrega dos lactarios móviles para los campus de Ingaurco y Querochaca.
3: La UTA pone al servicio de estudiantes

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3: ¿Qué pasó en la UTA esta semana? Esto es UTA Recap. Estudiante de la UTA clasifica al Mundial de Aguas Abiertas en República Dominicana. Brian Pérez, estudiante de séptimo semestre de Pedagogía de la Actividad Física y Deporte de la UTA y miembro del Club de Natación, alcanzó el quinto lugar en la competencia Ocean Man, desarrollada en Salinas, logro que le permitió obtener un cupo para el Mundial de Aguas Abiertas que se realizará en República Dominicana. Inicia el ciclo académico en la Facultad de Ciencias de la Salud de la UTA. Con una visión enfocada en la calidad, la innovación y la excelencia educativa, la rectora Sara Camacho Estrada destacó la transformación del campus Ingaulco, que contará con una inversión de 17 millones, que garantizará la calidad y excelencia educativa con acceso a tecnologías de primer mundo. Proyecto para combatir la obesidad, planteado por estudiantes de nutrición y dietética, fue seleccionado por la Universidad de Campinas, Brasil. El proyecto busca desarrollar un sistema de monitoreo personalizado para identificar factores de riesgo relacionados con la resistencia a la insulina y prevenir su progresión hacia enfermedades como la prediabetes y la diabetes. Los estudiantes presentarán el proyecto en Brasil del 19 al 31 de octubre de 2026. UTA da la bienvenida a nuevos estudiantes universitarios. 1.500 estudiantes participaron en la jornada de inducción de la UTA, un espacio para conocer la institución, sus servicios, beneficios y las oportunidades. Sara Camacho Estrada, rectora, resaltó el esfuerzo de los aspirantes al obtener los mejores puntajes en las carreras a nivel nacional. Manifestó que en este espacio se definirá la calidad de profesionales que serán en un futuro muy cercano. UTA entrega 2 lactarios móviles para los campus de Ingaulco y Querochaca. La UTA pone al servicio de estudiantes, docentes y personal administrativo un espacio adecuado y seguro para el periodo de lactancia. Cada lactario cuenta con las condiciones necesarias para que las madres extraigan y conserven la leche materna, con un espacio privado y refrigeradora para su almacenamiento. Soy Emily y esto fue UTA Recap.

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3: 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Esto es UTA Recap. Estudiante de la UTA clasifica al Mundial de Aguas Abiertas en República Dominicana.
4: Brian Pérez, estudiante de séptimo semestre de Pedagogía de la Actividad Física y Deporte de la UTA y miembro del Club de Natación, alcanzó el quinto lugar en la competencia Ocean Man, desarrollada en Salinas, logro que le permitió obtener un cupo para el Mundial de Aguas Abiertas que se realizará en República Dominicana.
3: Inicia el ciclo académico en la Facultad de Ciencias de la Salud de la UTA.
4: Con una visión enfocada en la calidad, la innovación y la excelencia educativa, la rectora Sara Camacho Estrada destacó la transformación del campus Ingaulco, que contará con una inversión de 17 millones, que garantizará la calidad y excelencia educativa con acceso a tecnologías de primer mundo.
3: Proyecto para combatir la obesidad, planteado por estudiantes de nutrición y dietética, fue seleccionado por la Universidad de Campinas, Brasil.
4: El proyecto busca desarrollar un sistema de monitoreo personalizado para identificar factores de riesgo relacionados con la resistencia a la insulina y prevenir su progresión hacia enfermedades como la prediabetes y la diabetes. Los estudiantes presentarán el proyecto en Brasil del 19 al 31 de octubre de 2026.
3: UTA da la bienvenida a nuevos estudiantes universitarios.
4: 1.500 estudiantes participaron en la jornada de inducción de la UTA, un espacio para conocer la institución, sus servicios, beneficios y las oportunidades. Sara Camacho Estrada, rectora, resaltó el esfuerzo de los aspirantes al obtener los mejores puntajes en las carreras a nivel nacional. Manifestó que en este espacio se definirá la calidad de profesionales que serán en un futuro muy cercano.
3: UTA entrega 2 lactarios móviles para los campus de Ingaulco y Querochaca.
4: La UTA pone al servicio de estudiantes, docentes y personal administrativo un espacio adecuado y seguro para el periodo de lactancia. Cada lactario cuenta con las condiciones necesarias para que las madres extraigan y conserven la leche materna, con un espacio privado y refrigeradora para su almacenamiento.
3: Soy Emily y esto fue UTA Recap.

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5: ¿Qué pasó en la UTA esta semana? Esto es UTA Recap. Estudiante de la UTA clasifica al Mundial de Aguas Abiertas en República Dominicana.
6: Brian Pérez, estudiante de séptimo semestre de Pedagogía de la Actividad Física y Deporte de la UTA y miembro del Club de Natación, alcanzó el quinto lugar en la competencia Ocean Man, desarrollada en Salinas, logro que le permitió obtener un cupo para el Mundial de Aguas Abiertas que se realizará en República Dominicana.
5: Inicia el ciclo académico en la Facultad de Ciencias de la Salud de la UTA.
6: Con una visión enfocada en la calidad, la innovación y la excelencia educativa, la rectora, Sara Camacho Estrada, destacó la transformación del campus Ingaurco, que contará con una inversión de 17 millones, que garantizará la calidad y excelencia educativa con acceso a tecnologías de primer mundo.
5: Proyecto para combatir la obesidad, planteado por estudiantes de nutrición y dietética, fue seleccionado por la Universidad de Campinas, Brasil.
6: El proyecto busca desarrollar un sistema de monitoreo personalizado para identificar factores de riesgo relacionados con la resistencia a la insulina y prevenir su progresión hacia enfermedades como la prediabetes y la diabetes. Los estudiantes presentarán el proyecto en Brasil del 19 al 31 de octubre de 2026.
5: UTA da la bienvenida a nuevos estudiantes universitarios.
6: 1.500 estudiantes participaron en la jornada de inducción de la UTA, un espacio para conocer la institución, sus servicios, beneficios y las oportunidades. Sara Camacho Estrada, rectora, resaltó el esfuerzo de los aspirantes al obtener los mejores puntajes en las carreras a nivel nacional. Manifestó que en este espacio se definirá la calidad de profesionales que serán en un futuro muy cercano.
5: UTA entrega 2 lactarios móviles para los campus de Ingaurco y Querochaca.
6: La UTA pone al servicio de estudiantes, docentes y personal administrativo un espacio adecuado y seguro para el periodo de lactancia. Cada lactario cuenta con las condiciones necesarias para que las madres extraigan y conserven la leche materna, con un espacio privado y refrigeradora para su almacenamiento.
5: Soy Emily y esto fue UTA Recap.

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4: 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Esto es UTA Recap. Estudiante de la UTA clasifica al Mundial de Aguas Abiertas en República Dominicana. Brian Pérez, estudiante de séptimo semestre de Pedagogía de la Actividad Física y Deporte de la UTA y miembro del club de natación, alcanzó el quinto lugar en la competencia Ocean Man, desarrollada en Salinas, logro que le permitió obtener un cupo para el Mundial de Aguas Abiertas que se realizará en República Dominicana. Inicia el ciclo académico en la Facultad de Ciencias de la Salud de la UTA. Con una visión enfocada en la calidad, la innovación y la excelencia educativa, la rectora Sara Camacho Estrada destacó la transformación del campus Singapur.